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1: Hola a todos, bienvenidos nuevamente a nuestro espacio aquí de Can Radio Rec en Español. Los saluda Jonathan Mete desde los estudios de Can aquí en Jerusalén, siendo las 14 horas 2 minutos 50 segundos en todo el estado de Israel, las 8 de la mañana 2 minutos, ya 3 minutos en toda la República Argentina, donde estamos siendo retransmitidos. Y aquí estamos, una vez más, como siempre, primero que nada agradeciéndole a todos ustedes por permitirnos a nosotros por las próximas 2 horas que vamos a tener, porque vamos a caminar juntos hacia las 4 de la tarde hora de Israel, las 10 de la mañana hora Argentina, por permitirnos a nosotros en estas 2 horas hacerles compañía donde sea que se encuentren, sea que estén escuchando Radio High, sea que estén escuchando Radio Can, sea que estén escuchando desde el YouTube de Radio High, o sea que estén escuchando desde el YouTube de Can en Español, al que les pedimos como siempre que se sumen y se suscriban al canal. Mientras ya veo todos los saludos que vamos recibiendo, obviamente de Hatimato Ba y referentes a Yom Kippur, por suerte me encuentro acá yo con el mejor periodista, me encuentro con el conductor de Can en Español, también con el periodista de Caracol Radio, me encuentro con el profesor, uno de los mejores, del Majón de Madrid Jim, y con un gran amigo que es Edi Junovich. ¿Cómo estás, Edi?
2: ¿Qué tal, Johnny? ¿Cómo te va? Bueno, yo me encuentro con...
1: ¿Estás encendido vos? Sí. Sí, yo creo que sí.
2: Bueno, con el mejor abogado penalista.
1: Vamos, campeón. Vamos, me llegó. Sí. Me llegó el premio.
2: Sí, mejor abogado penalista del año.
1: Del año. En lo que va un día. Pero en lo que va.
2: No, mentira. Del año pasado también.
1: Del año pasado seguro.
2: 100%. Siempre se gana.
1: Se empata o se aprende. Así diría un ídolo. ¿Cómo estuvo tu Yom Kippur ahí?
2: Obviamente un Yom Kippur.
1: Se lío.
2: Como se dice, viste, siempre que sea fácil, pero que también en hebreo se dice mucho que sea significativo. Eso creo que es lo más importante, siempre el significativo, por lo menos en mi caso, me tocó por primera vez ser padre en un ayuno. Claro. Y es distinto, porque uno va a los rezos y también tiene que, en medio de los rezos, también estar ocupándose de la criatura, de la beba, y que es un desafío también importante de cómo darle de comer a un niño y al mismo tiempo también cuidar el ayuno. La verdad que se pasó espectacular, no hubo ningún tipo de inconvenientes y la verdad... muy significativo, muy lindo. Me parece que es significativo para todos. ¿Cómo fue el tuyo, Johnny?
1: El mío fue un desastre. Fue un desastre, pero porque venía de mal humor. Ya te lo dije antes afuera. Venía de mal humor. La derrota de River con Huracán me pegó, no sé por qué tan fuerte, y estoy de mal humor
2: todavía. Yo venía muy bien. Venía muy bien. Entonado.
1: Yo venía de mal humor desde el domingo a la mañana. Venía de mal humor. La verdad, no sé qué pasó, pero bueno, por algo me pegó muy fuerte esa derrota.
2: Le gustó a Ernesto nuestra frase.
1: Le gustó, pero no es nuestra. Es de Martín de Michelis. Y bueno, y producto de eso, creo que entré ya, viste, medio inclinado a Kippur. Hubo centros en los que no salté a cabecear, centros cruzados me salieron mal, entraron goles, pero bueno, está bien, seguimos aguantando y pude terminar. Sin embargo, quiero destacar que puede terminar de mala forma, aparte. La primera vez que llego a Minjá de Kippur, no a Neil, a Minjá de Kippur, con dolor de cabeza, con dolor en el cuerpo, la primera vez. Pero entré cruzado por eso, me parece. Honestamente creo que es por eso. Y vos sabés que quiero destacar nuestro amigo Mati Sacal, que va a estar con nosotros en 15 minutitos más.
2: Por otro tema.
1: Ahí le vamos a decir Matías, ¿no? Pero... nuestro amigo Mati Sacal publicó algo, recién lo veía, me parece que se fue la historia, porque no la encuentro más, me parece que ya había pasado. Pero publicó una historia en su Instagram muy buena, que comentaba que él decía, cuidado cuando, estoy parafraseando, ¿no? Pero él decía, cuidado cuando el desafío de la resistencia física, que es el del ayuno, le gana a lo que debiera ser un día de reflexión, un día introspección. Un día de introspección. O sea, que no le gane la historia del ayuno a todo lo otro. La verdad, es un consejo que si lo hubiera tenido ayer lo hubiera pasado mejor. Porque creo que tiene mucha razón. Muchas veces hay mucha gente que, y no lo critico, pero creo que se pone mucho el ayuno en Kippur por sobre el significado del día Y me parece que está bueno a veces definir esto. Vos me contabas que él lo basaba en algo del rabino Soloveitchik.
2: Exactamente.
1: Mirá, yo no lo conocía.
2: Sí, obviamente. Y es muy, muy interesante leer todos los escritos del Rab Soloveitchik. Y en este caso, claro, lo más importante es la cuestión no solamente de la acción del ayuno, sino también de lo que puede llegar a ser todo el día y lo significativo que puede ser con el arrepentimiento. Hablando del arrepentimiento y hablando de noticias,
1: sí.
2: Porque este es un espacio de noticias, más allá de
1: De comunidad, de todo.
2: Más allá de la cuestión espiritual, hay algo que pasó previo a Yom Kippur y nosotros no podemos ser ajenos a esto. Y tiene que ver con el perdón, tiene que ver con justamente la cercanía a Yom Kippur. Recordarán todos ustedes que la semana pasada nosotros les pusimos varias entrevistas del presidente de Israel, Yitzhak Herzog, de cara a Yom Kippur. Lo hizo con Canal 11, con el 12, el 13, también con el Canal 14, en cada una hablando de diferentes temas, pero sobre todo de el análisis político de la situación de Israel. Sí hablaba en ese momento del perdón.
1: Del indulto.
2: Pero en ese caso era del indulto a Netanyahu, de la posibilidad, diciendo que él tenía todas las posibilidades legales de declarar un indulto a Netanyahu, pero que eso sería una cuestión de análisis, que no era el momento todavía para llevarlo a cabo. Pero sí tomó una decisión, justamente previa al Yom Kippur, que tiene que ver con la cancelación del registro criminal de Elor Azaria. Elor Azaria, recuerdan ustedes, hace 10 años atrás, era un soldado de la Fuerza de Defensa de Israel, asesinó a un terrorista que estaba neutralizado, que ya estaba, digamos, o sea, cuando digo neutralizado, es que ya estaba en manos de otros, de otras fuerzas del ejército, y sin embargo, él creyó que había seguía representando una amenaza y lo asesinó a disparos. Bueno, el presidente Herzog ha decidido borrar el registro criminal, quien había sido condenado por disparar a este terrorista inmovilizado. Esta medida fue adoptada formalmente tras la solicitud que había realizado Israel Katz, ministro de Defensa, permitiendo así una reducción en el periodo legal para la eliminación de los antecedentes penales del ex soldado. Esta decisión trajo muchos problemas.
1: Seguro.
2: Porque el ejército no está de acuerdo con esta cancelación del registro criminal de Elor Azaria. Desde el ejército entendían que había sido una mala maniobra.
1: Que él no estaba arrepentido.
2: Y que no había arrepentimiento. Entonces, no sé quién va por encima de quién, si en este caso la casa presidencial o Herzog va por delante del ejército por este pedido.
1: Legalmente el ejército Katz recomienda, pero no es vinculante. O sea, el ejército puede decir, nosotros no estamos de acuerdo, o nosotros estamos de acuerdo, y aún así el presidente puede... El presidente tiene la potestad de hacer lo que él quiera. También si la Fiscalía de Estado dijera, nosotros recomendamos, él puede decir, no, la verdad no, porque es su facultad. Uh-huh. Y también lo mismo al revés, ¿no? Si la Fiscalía de Estado dijera, sí, nosotros, por ejemplo, no, nosotros sí recomendamos, puede decir, no lo hago, o recomendamos, puede decir, sí lo hago. Es una facultad del presidente. Es raro, igual, así como digo una cosa, digo la otra, si bien es legal, es raro que se haga en contra de las recomendaciones del sector profesional. Es muy raro. Uh-huh. Sin embargo, sucedió. Y yo no sé si querés sumar alguna información de esto, pero lo que voy a decir es, sucedió en la peor semana posible. Porque era la peor semana. Yo entiendo que Yom Kippur y todo lo que quieran, y lo mismo sucede en otros lugares. Por ejemplo, ustedes saben, había una historia, no, lo que voy a decir ahora puede ser una desinformación, pero había una historia en su época, yo me acuerdo cuando yo estaba en Argentina, que cuando el Papa iba para Argentina, había una obligación de liberar no sé cuántos presos. Una especie de, como también, de dar un perdón masivo.
2: Bueno, ahora viaja para...
1: Claro, por eso.
2: Le quieren regalar la camiseta de River.
1: ¿En serio?
2: Sí.
1: Y seguro que es hincha de River. Ah, porque es de Perú.
2: No, ¿sabes por qué? Porque el canciller de Argentina, Pablo Quirno,
1: sí,
2: es fanático de River.
1: Y, como toda persona.
2: Y le quiere regalar la número 14. Y dice, por los borrachos del tablón.
1: ¿En serio? Me encanta. Raro. Raro, pero me encanta. Bueno, creo que la última vez que estuvo el Papa en Argentina, creo que habló en el Monumental, si no me equivoco.
2: Quieren llevarlo al Monumental también.
1: Pero bueno, volviendo a esto, la peor semana de todas, porque yo entiendo toda la historia, Yom Kippur, está todo perfecto, está todo perfecto. Pero justo en una semana donde te dicen que acusan a Israel de extralimitarse o desproporcionarse en su respuesta en Gaza, a un tipo que se extralimitó o que hizo una respuesta desproporcionada con un terrorista, lo estás indultando. Es medio como que uno dice, muchachos, no les pido mucho, ¿no? Pero bueno, también Israel, bueno, está muy encerrado en sus temas.
2: Tal vez es parte de pedir el perdón, pero bueno, en este caso no hay arrepentimiento por parte del ex soldado de la Fuerza de Defensa de Israel. Aprovecho el momento, hablando del perdón, para recomendar...
1: Ahí está, eso esperaba. ¿Eh? Eso sí, está esperando.
2: Es lo más importante del día, para recomendar un capítulo de un podcast de mi madre.
1: Pongámoslo en el chat.
2: Ahora lo pongo en el, justamente del Centro Nefesh. ¿A quién tenés que pedirle perdón? Es el capítulo... del día.
1: Me gusta, me gusta. Me gusta porque lo voy a escuchar hoy. Y mañana vamos a comentar. Porque, ¿sabés por qué me gusta? Porque aparte hay un tema, Yom Kippur, corregime vos, que sos el rabino de la mesa. Pero Yom Kippur es más una cuestión de entre el hombre y Dios. Uh-huh. Entre el hombre y su prójimo, te tenés que arreglar vos, ¿no? Me parece. Entonces, también me parece interesante eso. Ahora, hablando sobre el perdón, hablando sobre la desproporcionalidad. Quisiera arrancar con el audio número uno, comentarlo un par de minutos hasta que llamemos a Mati, porque otra cosa pasó durante estos días que no estuvimos al aire, que es justamente, ¿qué están cocinando ahí? Una agua viva, no entiendo. Otra cosa sucedió.
2: Un huevito.
1: Ah, ¿es un huevo? No parece. Otra cosa sucedió justamente durante el fin de semana, que es que hay toda una crisis que se está llevando a cabo, que se está viviendo, alrededor de un artista que a mí me encanta, que es Ed Sheeran. O sea, ahora ya no puedo escuchar a Ed Sheeran y no puedo escuchar a Pink Floyd. Después pásenme la lista actualizada. Coldplay creo tampoco.
2: Hoy estábamos en una charla de WhatsApp con mi hermano y me manda sobre un gran artista argentino. Y me dice, me manda una canción que cantó este último fin de semana y me dice, lo único que espero es que no sea, digamos, que no sea pro-palestino.
1: Pro-palestino,
2: antisemita. Y le dije, por las dudas no busquemos.
1: Claro, exacto.
2: Por las dudas no busquemos, porque si no, al final no puedes terminar escuchando a nadie.
1: Ahí ya hay gente respondiendo, excelente podcast. Más allá de esto, el de Nefesh, el de Patricia. Más allá de esto, se dio toda una crisis porque Ed Sheeran al principio decidió, y aparentemente no fue él, sacar a quien le hacía de telonero, que es un tal Macklemore, porque había dicho Free Palestine, ¿no? Y decidió darlo de baja, se armó todo un lío con los propalestinos porque decían esto es censura. Yo a veces me pongo a pensar, ¿no? ¿Qué hubiera pasado si lo hubiera dado de baja por lo contrario, ¿no? O sea, qué sé yo, decir Free Palestine no entiendo tampoco cuál es el problema, pero no importa. Lo dio de baja. Aparece de repente en el escenario después que se armó todo un lío porque aparentemente la gente empezó a devolver las entradas y no sé qué. Todas las varas hablando de él, y dio un discurso en el último recital diciendo de manera muy clara, a partir de mucha presión que tuvo, diciendo de manera muy clara dos cosas, diciendo lo que hizo Hamás el 7 de octubre, particularmente en el Festival Nova, donde estaban celebrando música y qué sé yo, fue un desastre y no puede ser aceptable. Por otro lado, la respuesta de Israel, dijo él, fue desproporcionada y caótica. Algo así más o menos dijo él.
2: Claro, como que fue horrendo el ataque contra Israel, pero también se refirió a la crisis humanitaria y la respuesta por parte de Israel en la Franja de Gaza.
1: Mucha gente empezó a analizar esta respuesta de Ed Sheeran, y uno de los que analizó, y por eso lo hablamos en este programa, porque si no lo estaríamos hablando afuera del aire, fue Yair Lapid, que está en campaña.
2: Y que está en campaña para ser ministro de Relaciones Exteriores.
1: Exactamente.
2: Esa es su función, o por lo menos la pretensión que tiene el ex primer ministro de cara a la conformación, el armado del próximo gobierno.
1: Bueno, él decidió meterse en esto. Yo también por alguna razón decidí meterme en esto, porque le respondí un post a uno de los muchachos de la Sbará, que dijo una estupidez. Pero bueno, no importa, otro día lo mostraremos. Pero él decidió meterse en esto, e insisto, como dice muy bien Eddie, cuando un posible futuro ministro de Relaciones Exteriores de Israel decide meterse, creo que ya se hace políticamente relevante el asunto. Y fíjense lo que dijo. Nishmato de mis parejas, vamos a escuchar.

0: ככה נלחמים, בואו נצלצל לסיינפלד, לגלגדות. מישהו בטח ידע להגיע אליו, לחזק אותו, לוודא שהוא לא יתהפך עלינו. זה נקרא לעבוד, לדעת העבודה, לעשות אותה. לעשות מה שעושה ממשלה שפויה, שיודעת שיש לנו בעיה בעולם, אבל לא מוכנה להפקיר את הזירה. נלך לבחירות, נקים ממשלה, נרים טלפון לעד שירי.
1: A ver, lo que dice que Yair Lapid es muy interesante, él dice, cuenta todo esto que yo ya conté, que sucedió con el Shiran, y él dice, acá hay que entender algo. Israel podría haber hecho algo para que el Shiran no haga este discurso. Yo ahí no sé si estoy de acuerdo, pero no importa. Dice, podría haber hecho algo Israel para que el Shiran no haga este discurso. Cuando salió que él había, se había puesto en contra, entre comillas, a los pro-palestinos, se podría haber hablado con figuras del espectáculo, a la de Seinfeld, que yo
2: de
1: no
2: Gal
1: Gadot. Yo no sé si son cercanos al Shiran o no. No sé si habló de los que él conoce o si realmente son cercanos. Pero lo que él quiere decir es, habría que haber hablado con gente para que hable con él, para que esta gente lo ayude a superar ciertas presiones y después con eso tratar de que no se dé vuelta, como diciendo, se nos dio vuelta.
2: No, pero también se refiere, Johnny, a respaldar a estos artistas que vienen manifestándose en apoyo al Estado de Israel, a los operativos israelíes a lo largo de estos casi 3 años de guerra y defenderlos de alguna manera cuando vienen las olas de ataque. En un rato vamos a escuchar también la palabra de su compañero en el partido Beyahad, Naftali Bennett, quien es el que lidera el partido, que se refiere también a ciertas cuestiones de la diplomacia, pero en un tono distinto. Lapid dice que hay que trabajar en la diplomacia, que hay maneras de mejorar la manera en que es visualizado Israel ante el mundo, ante todos estos ataques de propalestinos, de artistas que se manifiestan en contra de Israel. Sin embargo, vamos a escuchar en un rato a Naftali Bennett, que se refiere en una posición distinta. Él dice, nosotros vamos a llegar al gobierno y no vamos a tener que trabajar mucho por la diplomacia. ¿Por qué? Porque directamente vamos a transformar la cara de la diplomacia. Ya no van a estar los Smotrich, no van a estar los Ben-Gvir, por lo cual no va a haber ningún tipo de inconvenientes para generar algún tipo de imagen nueva en favor del Estado de Israel. Esto es bastante interesante. Naftali Bennett se manifiesta de una manera totalmente distinta y tal vez más apegada, más cercana a lo que hace este gobierno en cuanto a la Asbará, en cuanto a la esclarificación de lo que el Estado de Israel realiza en los distintos campos, diciendo no. No vamos a tener que trabajar de una manera distinta. Lo vamos a escuchar a Naftali Bennett más tarde hablando sobre todo de la normalización con Arabia Saudita. Con Arabia Saudita él va a manifestar que vamos a poder llegar a un camino hacia la normalización sin necesidad de establecer o de declarar que exista en este lugar un Estado palestino. Silvia, por ejemplo, leo algunos comentarios. Silvia dice, hay que mejorar la imagen de Israel en el mundo y eso cambiando a Bibi. Ed Sheeran pidió perdón por el artista que habló mal de Israel. También son algunos de los mensajes. Lina Gutiérrez dice, el tema de Ed Sheeran me tiene harta. Los pro-palestinos llaman miserable al que no reconoce el genocidio. Esto también es una cuestión de la posverdad que tenemos actualmente, donde lo vamos a poder dialogar en un ratito nada más, pero estamos en una época en la cual el mundo, mucha gente, si no decís genocidio, estás fallando al pueblo palestino. Y si decís genocidio, obviamente estás fallando al pueblo de Israel, al Estado de Israel. Pero la cuestión del genocidio, en mi opinión, tiene que ver con lo que han hecho los tribunales alrededor del mundo, de imponer esta frase, este adjetivo calificativo para en contra del Estado de Israel, y esto se ha divulgado alrededor del mundo, artistas, personas a través de redes sociales, a través de manifestaciones en las calles, utilizan esta palabra sin tener en cuenta o sin tener las herramientas necesarias para declarar. Y esto es algo que se visualiza y se va

0: bifurcando en diferentes ramas. Y lo que provoca es muy rápidamente es que todo el mundo o mucha gente, saquemos el todo, pero mucha gente utiliza esta palabra o este adjetivo de genocida muy fácil para atribuirlo al Estado de Israel. Es una discusión eterna, la que podemos llegar a tener.
1: Yo
0: con respecto
1: me fui
0: a esto.
1: Porque no quiero seguir escuchando cosas en contra de Sheeran, porque ya no me quedan mandas para escuchar, ¿viste? Entonces dije, me voy, pero bueno, ya que me fui, un segundito, lo conecté también a nuestro querido amigo y próximo invitado, al que estábamos citando al principio del programa, y quiero decir que Lina Gutiérrez pegó todo lo que había dicho Mati en esa historia que yo destaqué recién, pero ahora vamos a hablar de otro tema. Vamos a seguir con este tema que estábamos hablando, porque es diplomacia después de todo. Una es soft power y el otro un poquito más hard power. Pero se abren las sesiones ahora de la Asamblea General de las Naciones Unidas y vamos a charlar un ratito con Matías Acal, justamente sobre esta apertura, la visita de Netanyahu, lo que podemos esperar. Mati, te saludan Johnny y Eddie, ¿cómo estás?
2: Hola Johnny, hola Eddie, un saludo para ustedes y para toda la audiencia.
1: Primero te quería contar que al principio del programa te robé sin avisarte, pero leí tu historia que me pareció muy, muy interesante y muy atinada sobre Yom Kippur, sobre el tema de la resistencia física. Me pareció muy linda.
2: Gracias. Te la atribuyo al rabino Eric Lederman, rabino amigo que está ahora en Chicago, en Estados Unidos, una persona muy muy interesante. Los invito a todos a seguirlo directo a él. Yo solo lo cité en una nota que él compartió en su Substack.
1: Ah, genial. Bueno, entonces lo vamos a seguir a todos a Eric Lederman en Substack. O Substack, si sos más ¿cómo se dice? Agraciado. Mati, empieza la Asamblea General de las Naciones Unidas. Quisiera que me cuentes un poquito. Primero, si es relevante, si es nada más que un espacio para llenar el ego de los diferentes líderes de los países, ¿qué es exactamente esta asamblea? ¿Qué podríamos llegar a esperar, particularmente respecto de Israel, Gaza, etcétera? Si es ahí donde se resuelven las cosas, si es afuera, bueno, ¿cómo lo analizás?
2: Bueno, en primer lugar, el hecho de que estemos hablando acá en la Radio Nacional de Israel, de la Asamblea General de las Naciones Unidas, habla de su relevancia. Una organización internacional, que no vamos a hacer la historia de las Naciones Unidas, pero que sí en los últimos años ha sido bastante bastardeada por esta actual administración de Trump. Recordemos que Trump intentó crear el Board of Peace como un sustituto de las Naciones Unidas. Lo cierto es que comienzan esta semana la sesión número 81 de las Naciones Unidas. Y como decía antes, el hecho de que estemos hablando de esto habla de su relevancia. Cuando decimos que es la Asamblea General, es la reunión anual donde los jefes de Estado de los 193 países se juntan, exponen sus discursos. También sabemos que Israel tiene una relación muy muy tensa con las Naciones Unidas, sobre todo por todas las condenas de las Naciones Unidas que son repetitivas contra Israel, pero sin embargo, el discurso del primer ministro israelí en las Naciones Unidas es un tema muy importante, tanto para Israel como para las Naciones Unidas. Digamos, Netanyahu es una persona que se destaca por sus discursos en las Naciones Unidas, con su inglés tan característico y tan bien utilizado. Y sin embargo, o sea, cuando decimos que tiene una relación tensa, podemos decir que sin embargo sigue siendo relevante, porque hoy estamos hablando de esto, y los temas que se vienen a tratar esta semana van a ser muchos, muy variados y muy difíciles.
0: A ver, Mati, pero en torno a los frentes abiertos que tiene Israel hoy en día, sea la Franja de Gaza, Líbano e Irán, entre otros también Siria, ¿en qué está en juego la posición de Israel en este momento en la Asamblea General?
2: Bueno, lo cierto es que la Asamblea General tiene un carácter mucho más declarativo. Cada presidente va a exponer allí sus posiciones. Recordemos que va a estar Netanyahu, pero también se espera que llegue Pezeshkian, el presidente
1: ¿El presidente iraní?
2: Sí, se espera que llegue.
1: Él sí, pero Abbas no, mira.
2: Bueno, no, hay toda una cuestión todavía. Lo que mencionaba Johnny es interesante porque también la administración Trump tiene una relación muy tensa con las Naciones Unidas. Recordemos, el año pasado Melania Trump subiendo las escaleras, que el famoso video que se quedaron atascadas las escaleras, se tuvieron que subir a pie. Ese suceso desafortunado, Trump lo utilizó en su discurso para decir, las Naciones Unidas no pueden ni siquiera arreglar unas escaleras mecánicas, en el sentido de utilizar eso para vapulear a las Naciones Unidas. Lo cierto es que lo que está muy en debate hoy es el hecho de que Nueva York siga siendo la sede de las Naciones Unidas cuando la administración estadounidense actual maneja a su placer quiénes pueden entrar, quiénes no. En este caso, la delegación iraní, al parecer, estaría experimentando dificultades. Bueno, Abbas, Mahmoud Abbas, el presidente de la Autoridad Palestina, va a estar participando a través de Zoom o de una plataforma virtual porque no se le ha permitido el ingreso a Estados Unidos. Y en el a tu pregunta, Eddie, en el aspecto más que tiene que ver con Medio Oriente, se espera el discurso de los distintos mandatarios de la región, y hay que ver qué va a suceder con el Board of Peace. ¿Se acuerdan del Board of Peace?
1: Claro, verdad.
2: Que parece ser como una organización multilateral que compite con Naciones Unidas, y no está del todo claro cuál es el mandato, qué puede resolver, qué no puede resolver. En una época donde el multilateralismo, la diplomacia, parece haber quedado anticuado, algo de otro momento.
1: Bueno, eso justamente te quería preguntar, pero recién sacaste el tema este que me parece interesante de lo de la relación de Trump con las Naciones Unidas y marcaste que se sigue celebrando de todas formas en Nueva York. Las Naciones Unidas tienen otras sedes, por ejemplo, en Ginebra tiene otra sede. ¿Por qué las Naciones Unidas cooperan de esta forma con Trump y no dicen, bueno, ¿sabes qué? No querés permitir, porque pareciera ser medio arbitrario quién entra y quién no. ¿Por qué Abbas es un enemigo de las naciones, pero Pezeskian puede entrar con Araghchi? ¿Por qué las Naciones Unidas no se levantan y dicen, bueno, ¿sabes qué? Deja, me voy a Ginebra, no te necesito?
2: Bueno, es un debate bastante largo, es extenso. Lo cierto es que Estados Unidos es uno de los principales financiadores de las Naciones Unidas. Eso hay que decirlo, pero sí hay que también mencionar el hecho de que varios países europeos empiezan a subir este tema, traer este tema a la mesa de discusión con mucha más frecuencia que en veces anteriores. Lo que hay que mencionar también es que los desafíos que enfrenta la comunidad internacional hoy son principalmente la guerra de Rusia-Ucrania y la guerra Israel-Irán, no solo por el hecho de que la comunidad internacional a través de la diplomacia busca disminuir o limitar la cantidad de guerras y conflictos armados a nivel internacional, sino también porque son ambos conflictos que tienen grandes implicancias económicas para el mundo. Recordemos, el precio del gas en Europa sigue aumentando producto de la guerra Rusia-Ucrania, y recordemos las causas, las consecuencias que genera el cierre del Estrecho de Hormuz o la apertura del Estrecho de Hormuz de acuerdo a el estado de humor de los iraníes ese día. Entonces, todas estas cuestiones y esta volatilidad que se genera en la comunidad internacional genera muchas tensiones que son las que van a estar discutiéndose no tanto en la Asamblea General per se, sino en los pasillos, en las resoluciones, en los encuentros bilaterales, en las reuniones de pasillo.
0: Mati,
1: justo hablando de reuniones de pasillo.
0: Hablando de reuniones de pasillo, justamente, se le termina el mandato a Guterres como secretario general. Hay varios candidatos, muchos latinoamericanos. ¿Hay posibilidad que también en esta Asamblea General se hable de esta cuestión?
2: Seguro, y yo entiendo que la mayoría de los candidatos van a hacer campaña por sí mismos. Yo creo particularmente que tiene grandes posibilidades el argentino Grossi, por ser que es una de las personas diplomáticas de larga trayectoria, no solo en el cuerpo diplomático argentino, sino también, recordemos que es ni más ni menos que el director de la Comisión Internacional de Energía Atómica, o sea, una de las agencias de las Naciones Unidas que lidia con uno de los mayores problemas que tiene hoy la comunidad internacional, que es el Irán nuclear. Entonces, es una persona que ya está manejando temas súper sensibles para la comunidad internacional, y que me parecería ser que es el paso natural que Grossi tome los zapatos de Guterres, que hay que decirlo, en mi opinión Gutiérrez deja mucho que desear.
0: Pero en ese caso, ¿Grossi no tendría algún tipo de inconveniente, por ejemplo, de parte de Rusia, de China?
2: Bueno, sí, claramente, pero fíjate que China todavía no confirmó su participación en la Asamblea General, y Grossi es un gran diplomático, uh-huh. Un gran diplomático, sabe manejar esas tensiones.
1: Él estuvo, de hecho, me parece, tanto en Irán también como en Rusia, ¿no?
2: Así es. Y también un tema que no es menor, que si bien, bueno, por ahí sí toca a Israel, por la tangente, es el tema de la inteligencia artificial, que estuvo en las noticias la semana pasada, y que el tema de la inteligencia artificial es un tema que se va a estar discutiendo en el Consejo de Seguridad de las Naciones Unidas. Recordemos, el Consejo de Seguridad es el brazo de las Naciones Unidas que tiene la capacidad, bajo algunos criterios jurídicos, de tomar decisiones, resoluciones vinculantes, obligatorias. Y no es casualidad que Sam Altman, el presidente de OpenAI, el que, para los que usan ChatGPT, OpenAI es la empresa detrás de ChatGPT, Sam Altman va a estar allí en el Consejo de Seguridad de Naciones Unidas dando explicaciones de lo que está pasando con los algoritmos y OpenAI. ¿Por qué? Porque la comunidad internacional ya lo ve como un problema de seguridad internacional, y eso es interesante.
1: Tremendo. Mati, te hago la última pregunta y te dejo. ¿Podemos esperar una resolución de la Asamblea General que sea catastrófica para Israel? ¿No podemos esperar nada? ¿Hay que ver a medida que va pasando? ¿Cómo se cocina esto?
2: No, yo creo que algún tipo de resolución en contra de Israel va a haber, porque el consenso en cuanto a la situación actual en Gaza y digamos, la situación actual en Gaza es que estaba vigente supuestamente los 20 puntos de Donald Trump, que no se ha avanzado en esos 20 puntos. Claramente todos dicen, hay versiones cruzadas de por qué no se haya avanzado, pero la comunidad internacional va a intentar condenar a Israel de alguna manera en el foro de la Asamblea General. Recordemos, las condenas de la Asamblea General son declarativas, no tienen ningún peso legal ni incurren en alguna obligación para Israel de cambiar su política, pero bueno, sí se sumaría un consenso cada vez mayor de la comunidad internacional en contra de las políticas de Israel.
1: Claro. Mati, te agradecemos por estos minutos, la verdad. Nada, se viene un capitulazo de Ben Ashurot esta semana, ¿no?
2: Así es. No quiero venderlo de antemano, pero vamos a estar entrevistando a una persona muy, muy importante, académico israelí, que puede explicar la política exterior de Israel mejor que lo que intenté en estos 15 minutos.
1: Mejor que vos no hay nadie, Mati. Así que estén atentos. Suscríbanse a Ben Ashurot, también a tu Substack, ¿no, Mati? A tu Patreon.
2: Patreon, ahí pueden encontrarlo, Mati Sacal. Ahí después Johnny les pone el link.
1: Ahí va.
2: En el chat. Y bueno, estamos en contacto. Saludos para todos y que tengamos un buen año.
1: Abrazo enorme, Mati. Buen año también para vos. Chau, chau.
2: Hasta luego.
1: Ahí se iba Matías Sacal. Él trabajó en Naciones Unidas. Conoce muy bien desde adentro un poquito cómo se maneja esta cuestión. Va a ser algo muy interesante para ver. Comentamos mucho sobre la cuestión de Guterres y me parece muy interesante marcarlo antes de que vayamos a algún tema internacional también del que tenemos que hablar. Porque Guterres habló en el último tiempo, y particularmente habló respecto de las posibilidades, digamos, los desafíos que va a tener que enfrentar el próximo secretario general. Bonishma et audio mispar hamesh. Vamos a escuchar el audio número 5. Vamos a escucharlo al secretario general de las Naciones Unidas, Antonio Guterres. Que escuchen lo que decía. Vamos con el audio número 5.
3: We are faced with a dramatic geopolitical divide. And this dramatic geopolitical divide paralyzes the Security Council. That is the body that is supposed to maintain or help to maintain peace and security around the world. On the other hand, superpowers themselves engage into wars, in some circumstances against international law. And that creates an environment of impunity in which mid-sized powers believe that they can do whatever they want because nothing will happen to them. And wars are becoming multiplied and more and more complex.
1: Es muy interesante el análisis que hace Guterres porque justamente él marca algo que, entre paréntesis, lo hace con Al Jazeera, que es bastante interesante, donde él dice hoy, que lo decía también Mati, ¿no? Es esta consecuencia de que ya el multilateralismo es algo que pareciera ser que pasó de moda. Y producto de que pasó de moda, las guerras se están haciendo más constantes y mucho más complejas, más difíciles de arreglar. La verdad es que nosotros vemos la situación en Rusia y Ucrania, en Israel, Gaza, Irán, Líbano. No pareciera haber realmente una solución que termine de adecuarse a todo lo que quieren todas las partes o las dos partes. Y por eso vemos guerras que terminan con un poquito para acá, un poquito para allá. En el marco de todo esto, las Naciones Unidas van a tener que elegir a su nuevo secretario general y Eddie tiene una información respecto a lo que podría llegar a pasar.
0: Exactamente. En el momento hay varios candidatos que siguen corriendo para ocupar el cargo de secretario general. Rebeca Greenspan, quien fue vicepresidenta de Costa Rica, por ejemplo. Caroline Rodríguez Birket, quien es de Guyana, ha sido canciller de ese país. Rafael Grossi, argentino y el director del organismo de energía atómica. Macky Sall, quien es expresidente de Senegal. María Fernanda Espinosa. Hay varios exdiplomáticos de Uganda y Ecuador como los principales candidatos a ocupar ese lugar de secretario general. Sin embargo, habla en el día de hoy el sitio de Noticias Político que hay varios analistas que sugieren que podría haber un candidato sorpresa a la Secretaría General de las Naciones Unidas luego de la Asamblea General. Hay que recordar que Estados Unidos es el mayor financiador de las Naciones Unidas, con una deuda superior a 4.000 millones de dólares. Ya forzó varios recortes, miles de empleos eliminados, fusión de agencias, reducción de gastos. El Board of Peace, del cual hablamos con Mati Sakal hace instantes, impulsado por Trump, también genera temor en la continuidad de la Asamblea General, de las Naciones Unidas, como un posible organismo que suplante las funciones de las Naciones Unidas. Por el momento no se observa esa posibilidad, pero hay que tener en cuenta que uno de los mayores financiadores de Naciones Unidas es justamente Estados Unidos.
1: Claro, exactamente. Por eso justamente dicen, bueno, tratemos de no pelearnos con Estados Unidos. Ahora, es muy interesante porque, a ver, la asamblea se abre el día de hoy. Obviamente, a medida que vayan pasando los días, vamos a estar viendo qué es lo que va sucediendo. Un abrazo enorme a Kevin Levine, pero también a Uriel Escovich, aunque vamos a hablar ahora un ratito, porque con ellos yo he compartido modelos de Naciones Unidas, ¿no? Esto me trae muy atrás en el tiempo. Sin embargo, lo que voy a marcar es lo siguiente. Hoy Ana Barsky publica una nota justamente en el diario Maariv, donde ella marca: el discurso de Netanyahu no esperen que sea un discurso hacia las Naciones Unidas, sino un discurso hacia sus votantes. Y, a ver, yo recuerdo...
0: ¿A sus votantes?
1: A sus votantes aquí en Israel.
0: Va a tener que hablar en hebreo.
1: Va a tener, claro,
0: porque
1: exactamente.
0: Porque generalmente cuando le habla a los votantes, habla en hebreo. Cuando le habla al exterior y el apoyo internacional, habla en inglés.
1: Lo que comenta Navarsky es que va a ser un discurso que va a tratar de marcar los logros que él tuvo en la guerra, que no va a tratar de tender puentes hacia la comunidad internacional. Y es algo interesante. Netanyahu en el último discurso también decidió... A ver, Netanyahu, yo le comentaba antes a Eddie, yo lo comenté muchas veces en el programa, yo estoy leyendo el libro de la biografía escrita por Netanyahu, que es muy interesante, y él cuenta que la primera vez que él trabaja en Naciones Unidas, él decide contratar a una persona para que le enseñe retórica. Y él dice, bueno, ¿sabes qué? Acá hay una cuestión que tengo que hacer. Que es que lo que yo tengo que hacer es tratar de, en los primeros 40 segundos, dejar claro cuál es mi mensaje. Y que la gente lo vea y lo entienda. En ese sentido, en el discurso del año pasado, Netanyahu decidió poner parlantes para que lo escuchen en Gaza.
0: Claro.
1: Un delirio total. Pero para que lo escuchen los secuestrados. Un delirio total. Pero más allá de eso, es muy interesante ver cómo Netanyahu se va a manejar. Y ella es el número Bayamba, producer PC. Tirtoki Matayomeoto, Bey Matayomeoto, Payutajnisoto. Quisiera marcarles, porque quiero seguir con cuestiones internacionales, lo que sucedió en el día de ayer en Alemania. En Alemania, en el día de ayer, se dio una situación en la cual justamente volvió a haber, más o menos me dicen, volvió a haber elecciones en Alemania en diferentes distritos. Y las elecciones, ahí creo que está, ahí lo metieron, en diferentes distritos. Y en estas elecciones se dieron resultados bastante interesantes. En uno de los distritos vimos una ventaja tremenda de AfD, es este partido de extrema derecha que está subiendo mucho. Y vimos también una ventaja tremenda en Berlín particularmente de un partido que lo llaman de extrema izquierda, que creo que se llama Die Linke, si no me equivoco. Uh-huh. Ahora vamos a hablar un poquito con Uriel Ajkovic. Ok, ahora vamos a hablar un ratito con Uriel Ajkovic justamente sobre este tema. Pero antes de introducirlo, vamos a escuchar el audio número 8, donde justamente el canciller de Alemania, Friedrich Merz, habla sobre este tema. Escuchémoslo.
4: Dass wir nicht nur in Berlin, aber vor allem in Berlin seit einigen Monaten einen zunehmenden, radikalen, offen vorgetragenen Antisemitismus erleben, der hier auch geradezu mit Beifall in Berlin begrüßt wird. Und das ist etwas, was mich wirklich zutiefst verstört, dass dies auch von Teilen der Gesellschaft unwidersprochen bleibt. Und ich hoffe sehr, dass insbesondere die SPD, aber auch die
1: Friedrich Merz, justamente lo que hace es decir, de manera muy categórica, ¿no? La vida de la comunidad judía no va a ser fácil.
0: Está en peligro.
1: Está en peligro. Es algo de lo que queremos hablar. Y vamos a hablar de eso justamente con, como les decía antes, Uri Ajkovic, un gran amigo de la casa, aparte haciendo su doctorado allí en Alemania. Uri, te saludan Johnny y Eddie. ¿Cómo estás?
5: Hola, Johnny. Hola, Eddie. Una alegría charlar con ustedes. ¿Cómo andan?
1: Bien, bien. La verdad, a ver si vos nos podés explicar un poco lo que está sucediendo particularmente, porque hay muchas cosas que se vienen comunicando de qué es lo que está pasando y capaz vos nos puedes dar un poquito más de orden de qué es lo que está pasando en estas elecciones de Alemania.
5: A ver, traté de armarles ahora último momento un mapa, después si quieren compartir, los estoy viendo por diferido también en YouTube, así que eso cualquier cosa me avisan.
1: Dale, lo compartimos, pasámelo y lo compartimos.
5: Sí. Te lo mandé por WhatsApp.
1: Ah, perfecto. Ahí lo comparto.
5: Ahí está. Pero bueno, a ver, domingo justo antes de Yom Kippur hubo elecciones en Berlín, donde ganó la izquierda, Die Linke. Claramente venimos, y creo que venimos ya hace 2 o 3 años compartiendo y charlando con ustedes de que hay un fenómeno en el mundo que cada vez se está polarizando más las cosas, lo charlan ustedes mucho en Israel, lo vivimos en las redes, y tenemos elecciones en Berlín, que ahora vamos a hablar porque también es un esquema parlamentario, todavía no se sabe quiénes van a formar gobierno, pero claramente estamos viendo que los partidos tradicionales están perdiendo más y más poder, y esto viene acompañado de elecciones regionales donde la AfD, la Alternativa por Alemania, que nosotros podemos llamar la extrema derecha, viene ganando. Ganó elecciones en Sajonia, viene ganando en diferentes estados, hay perspectivas que cada vez más está creciendo la extrema derecha, y en Berlín acaba de ganar lo que es el partido de la izquierda, donde también diferentes organizaciones judías expresan preocupación tanto por el avance de la extrema derecha como el avance de la izquierda, especialmente el domingo en lo que es el Consejo Central de Judíos de Berlín y de Alemania, pidieron a los diferentes partidos que podemos ubicar más en el centro que no hagan alianza con la izquierda. Entonces, en todo esto, creo que este es el lugar donde hay gente que está contenta que en Berlín por lo menos la AfD no ganó, pero si pueden ver después los resultados, tiene, digamos, un número muy importante de los votos. Y bueno, y esto que tenemos acá es que cada vez vienen creciendo más y más, no solo en Berlín, sino especialmente en Alemania.
0: Uriel, te saluda Eddie. Te quiero consultar por justamente las declaraciones del canciller Merz, que dice pone en peligro las elecciones en Berlín a la comunidad judía. ¿Por qué pondría en peligro a la comunidad judía este levantamiento por la extrema izquierda?
5: A ver, hay dos cosas creo que para decir acá de la parte que realmente mucha gente vive con preocupación. Lo que es el partido de Linke viene teniendo una juventud muy involucrada que se empieza a sumar en este movimiento de izquierda con un discurso claramente pro-palestino. Y aparecieron diferentes actos que se hicieron en la etapa de previa a las elecciones donde manifestaciones específicamente contra Israel por parte de activistas del partido, por parte de jóvenes, por parte de jóvenes que compartían grafitis llamando por la intifada, que aparece que esto no fue condenado lo suficientemente por este partido de Linke. Por otro lado, las autoridades principales niegan poder estar involucrados en cualquier tipo de expresión antisemita, y se trata de separar lo que puede ser una crítica hacia el gobierno de Israel de expresiones antisemitas, pero cada vez más empiezan a verse declaraciones que son más directamente antisionistas que críticas específicas al gobierno de Israel. Entonces, acá parece que un resultado tan importante de la izquierda ganando en Berlín para muchos es una preocupación. No obstante, todavía queda por ver cómo se va a armar la coalición, porque si se arma una coalición entre el Partido Verde, entre la CDU, entre el Partido Socialista, que es también en el centro más tradicional, todavía hay una posibilidad de que la izquierda no esté directamente en el gobierno. Y lo segundo que hay para decir, y que creo que venimos hablando, ahí va a título personal, por decirlo de una manera, es cómo la cuestión del antisemitismo puede ser parte de la agenda política, pero también puede ser parte de la instrumentalización que pueden estar haciendo algunos partidos cuando les conviene esto, para ver de qué manera usar esta cuestión a su favor. Entonces, esto es algo que también la AfD viene utilizando, la AfD, que volvemos a recordar, la extrema derecha, que viene utilizando muy fuertemente para criticar a los otros partidos, llamándolos antisemitas o demás, y esto lo viene usando la AfD, que es la misma que relativiza la memoria de la Shoah en Alemania y que trata de decir que Alemania tiene que estar pasando de esa etapa de la culpa. Entonces es como si la cuestión del antisemitismo, lejos de poder estar discutiéndose seriamente, aparece como una herramienta que vienen trayendo diferentes partidos para ver cuándo les conviene o cuándo no. Sí.
1: No, Uri, te quería preguntar por esto que comentabas recién. Y, a ver, lamentablemente voy a decir algo que no me gusta, pero vos también sos un judío viviendo en Berlín, ¿no? Sí. Y en ese sentido digo, no por catalogar, pero quiero saber cómo se vive en Alemania, dentro de la comunidad judía, esta historia de que hay un partido que gana mucha popularidad, pero dice, muchachos, con el holocausto terminemos, ya pasó.
5: A ver, es muy complejo y creo que yo estoy hace 5 años viviendo en Berlín, y es entender, a ver, ayer estuvimos haciendo, ustedes tienen CAN en español, acá estamos creando una comunidad judía latina también en Berlín.
1: Mira.
5: Ayer tuvimos nuestras tefilot de Yom Kippur, y por primera vez, más allá de tener policía, tuvimos que organizar otras fuerzas de seguridad, porque lo real es que es una preocupación de muchas personas, más allá de la cuestión de las elecciones o del partido político. Y por otro lado, creo que somos muchos quienes vivimos en Alemania y creemos en muchas de las formas que en Alemania se está viviendo la democracia, la diversidad, que vivimos con miedo el avance de la AfD. que creo que esto ya lo veníamos hablando antes que gane también Javier Milei en la Argentina. La AFD, por un lado, muchos de sus sectores relativizan la memoria de la Shoah, y por otro lado, a ver, viéndolo como pasa en diferentes extremas derechas, se solidariza, o algunos de sus líderes con Israel, tienen admiración por Israel, y muchas veces, a mi entender, utilizan esta alianza o esta cercanía hacia Israel o hacia los judíos para querer reforzar su discurso anti islamofóbico, su discurso anti-inmigración y muchas otras expresiones de odio. Entonces, creo que también hay un lugar donde muchas veces los judíos quedamos ahí en el medio, y no estamos en el medio porque también acá en Alemania la comunidad judía, las instituciones judías están muy involucradas en la política, en la vida civil, no es simplemente estar ahí, pero claramente creo que vivimos en tiempos donde muchas veces se utiliza, la AFD viene a plantear, por ejemplo, la idea de que el antisemitismo es un problema exportado, que viene de afuera. Y si estamos en Alemania, donde claramente no podemos culpar a nadie de afuera por el antisemitismo, es algo paradójico esto que viene pasando. Y también es algo para entender, a ver, que yo acá lo siento como argentino, de decir claramente en Argentina, y acá viene la metáfora desde donde yo me reflejo, vemos el fracaso de los partidos políticos tradicionales porque claramente no pueden dar respuestas a los problemas cotidianos de la gente, y esto genera que la AFD, que antes parecía algo prácticamente prohibido, es un partido legítimo, es reconocido, sigue teniendo más y más poder, por ahora, por el resto, y espero que esto siga siendo así, por el resto de los partidos políticos en Alemania, no hay manera de que ninguno considere hacer una alianza con la AFD, pero cada vez en números crece más. Y en Berlín también lo que es la izquierda más radicalizada acaba de ganar elecciones, acaba de crecer, teniendo en Berlín también una ciudad donde la izquierda y la centroizquierda viene teniendo una fuerza importante, pero creo que desde que Angela Merkel no está más, claramente lo que estamos, o por lo menos lo que yo veo, es que pareciera ser que hay menos representación y menos identificación en los partidos políticos tradicionales, y acá es donde en Berlín, y sobre todo se habla en análisis en los jóvenes, la izquierda creció, y en gran parte de Alemania del Este la AfD viene a ganar votos y votos y votos de quienes no se sienten reflejados por la forma tradicional de hacer política, quienes ven que en muchas cosas, no sé, Alemania, por dar un mero ejemplo, la industria automotor, que era parte de uno de los ejes centrales de Alemania, está perdiendo competitividad porque se ve que a la hora de generar una nueva empresa hay un montón de problemas burocráticos, un montón de cuestiones reales que pasan acá son capitalistas por quienes se colocan más al extremo de la izquierda o de la derecha. Y claramente el ejemplo, por lo menos para mí, de la AFD es ver cómo la causa judía y la causa del antisemitismo es algo que es un tema sumamente importante y sumamente sensible de la política alemana, pero que también muchas veces queda como herramienta de... Uno diría, me sale en inglés la palabra, weaponización para otros intereses que podemos ver acá.
1: Uri, lamentablemente se nos terminó el tiempo, pero lo vamos a hacer también otro día porque la verdad da para largo, tengo mil preguntas para hacerte también de política. Hoy lo vamos a dejar por acá, te agradezco y lo vamos a estar siguiendo.
5: Gracias a ustedes, una alegría, Johnny, escucharte a vos, a Mati también en estas épocas de modelos de Naciones Unidas y admiración por todo el trabajo que siguen haciendo.
1: Es mutua, te mando un abrazo enorme, Uri. Chao, chao.
5: Un abrazo muy grande, chao, chao.
1: Ahí se iba Uri Escovich, claro, ahora escuchaban, yo comentaba el tema de. Yo me acuerdo, la época de modelos me trae tan buenas épocas. Bien. Hasta acá llegamos con nuestra primera hora, pero vamos a caminar juntos hacia las 4 de la tarde. Tenemos muchas cosas para hablar todavía, muchas cosas para comentar. Le digo a todos que tenemos una consigna y que la pueden responder, obviamente, mandando su WhatsApp al +972 5021 4213. No tenemos una consigna. Bueno, manden su WhatsApp ahora. Vamos a estar haciendo una consigna. Yo estaba seguro que teníamos.
0: No, pero ahora la hacemos.
1: La comentábamos en un momento, ¿no?
0: Tiene que ver con el perdón.
1: Claro, bueno. Ahora lo armamos, manden sus WhatsApp igual al +972 5021 4213. Tenemos mucho para comentar, el chat está descontrolado y lo voy a comentar. Lo único que voy a decir es que me encantó el comentario de Pedro Alejandro, que hablaba de JJ. Yo sé que él no lo dijo en ese sentido, pero yo sí. Dijo, el JJ y la Christian Nacht es re complejo. Claro, para mí JJ está al mismo nivel que los nazis. Coincido completamente. No lo dijo en ese sentido, no me importa, para mí sí. Primera hora hasta acá, vamos a hacer un pequeño corte, vamos a ponerles música y ya volvemos con mucho más. Can en español, quédense, suscríbanse al canal y manden sus WhatsApp hoy tema libre en el +972 5021 4213. Ya volvemos.